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3: Es la hora 22:30 minutos.

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2: Recinto Ferial. Fairground, una canción de Simply Red, lanzada en septiembre de 1995 como el sencillo principal de su álbum Life. La banda británica había experimentado un gran éxito en los años 80 con una mezcla de soul, jazz y pop. Pero con Fairground, Simply Red mostró un cambio hacia un sonido más moderno y bailable, algo que sorprendió a muchos de sus seguidores. Musicalmente, una de las características más destacadas de Fairground es el uso de un sample de la canción de house Give It Up del grupo The Good Men. El uso de este sample le dio a la canción una base rítmica enérgica y única, diferente a los temas más suaves y melódicos que habían dominado los discos anteriores de la banda. Este elemento house, mezclado con pop y soul, convirtió a Fairground en algo fresco y emocionante para los fanáticos de Simply Red. Fairground se convirtió en el primer y único sencillo de Simply Red en alcanzar el número uno en la lista de sencillos del Reino Unido. Simply Red, Fairground.

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1: 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La canción I Run So Far Away de A Flock of Seagulls no solo fue uno de los himnos más reconocibles de los años 80, también es una de esas canciones que prácticamente definieron cómo sonaba el futuro en aquella época. La banda nació en la ciudad inglesa de Liverpool en 1979. Y sí, el nombre A Flock of Seagulls significa literalmente una bandada de gaviotas. Lo tomaron de una frase de la canción Toiler on the Sea, de la banda punk The Stranglers. I Run salió en 1982 y tuvo un éxito moderado en Inglaterra, pero explotó en Estados Unidos gracias a un factor decisivo, la aparición de MTV. El videoclip parecía una película de ciencia ficción de bajo presupuesto. En los primeros tiempos de MTV, donde faltaban videos modernos y visualmente impactantes, I Run se convirtió en rotación constante, y así pasó de ser una canción New Wave inglesa a fenómeno mundial. Musicalmente también fue revolucionaria. Ese riff hipnótico de guitarra mezclado con sintetizadores creó uno de los sonidos más representativos de los 80. De hecho, muchísimas películas, videojuegos y series la usan automáticamente cuando quieren recrear esa década. Con el paso del tiempo, I Run dejó de ser solamente un hit ochentoso. Hoy es un símbolo total de la era synth-pop, del nacimiento de MTV y de una época donde la música empezó a ser tan visual como sonora. A Flock of Seagulls, I Run.

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2: Es la hora 23:30 minutos.

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2: Es la hora 02 minutos.
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1: ¿Quieres quererme? Want to Want Me es una canción del cantante estadounidense Jason Derulo, lanzada el 9 de marzo de 2015 como el sencillo principal de su cuarto álbum de estudio, Everything Is For. La temática de la canción es clara. Se trata del deseo intenso de estar con alguien, tanto física como emocionalmente, y la frustración que surge cuando ese deseo no es mutuo. Es una canción sobre la pasión y el anhelo, conceptos que Derulo plasma de manera directa en el estribillo. La canción fue un gran éxito comercial, fue certificada como multiplatino y tuvo un gran impacto en la radio y plataformas de streaming. Parte de su éxito se debe a la pegajosa melodía y al hecho de que apelaba a un público amplio, tanto en pistas de baile como en la radio pop convencional. El tema consolidó a Jason Derulo como una estrella pop internacional y es considerado uno de sus mayores éxitos. Jason Derulo, Want to Want Me.

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1: Arica, uno más o qué, un traguito más, güey. Pédense las morras, güey.

Este es el día. This is the day. Es una canción de la banda británica D.D., lanzada en 1983 como parte de su álbum debut Soul Mining, Minería de Almas. La canción se destaca por su tema universal de esperanza y cambio. La letra refleja los pensamientos de alguien que, al mirar su vida, se da cuenta de que las cosas no han salido como esperaba, pero aún mantiene la esperanza de que hoy será el día en que las cosas finalmente cambien. Este mensaje es bastante introspectivo y emocional, características comunes en las composiciones de Johnson. This is the Day trata sobre el paso del tiempo y la lucha interna de saber que, aunque quisiéramos cambiar ciertos aspectos de nuestra vida, a menudo lo sentimos atrapados en viejas costumbres. La frase, This is the day your life will surely change. Este es el día que tu vida seguramente cambiará, representa ese anhelo constante de transformación. La canción no fue un éxito masivo cuando se lanzó, pero con el tiempo se ha convertido en una de las más reconocidas de la banda. Ha sido utilizada en anuncios publicitarios, programas de televisión y películas, lo que le ha dado nueva vida con cada generación. El acordeón característico de la canción, combinado con un sintetizador vibrante, contribuye a su distintivo sonido. Esta mezcla de instrumentación no convencional y letras profundas ayudó a la banda a destacar en la escena musical de los 80. D.D. This is the day.

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2: La historia de You're Beautiful, Eres Hermosa, de James Blunt, parece una balada romántica perfecta, pero la realidad detrás de la canción es muchísimo más extraña y hasta incómoda de lo que la mayoría imagina. Antes de ser cantante, James Blunt era oficial del ejército británico. Sí, un militar de verdad. Incluso estuvo destinado en Kosovo durante el conflicto de los Balcanes a fines de los 90. Y después de dejar el ejército, empezó su carrera musical con un estilo totalmente sensible y melancólico que nadie esperaba de un ex soldado. En 2005 lanzó You're Beautiful y el mundo entero creyó que era una canción de amor. Sonaba romántica, dulce, emotiva, perfecta para bodas y declaraciones románticas. Pero años después, el propio James Blunt confesó algo inesperado. La canción no habla de amor verdadero. Habla de un tipo drogado mirando a la exnovia de otro hombre en el subte. Según contó él mismo, la inspiración surgió cuando vio a una expareja caminando con su nuevo novio en el metro de Londres. Cruzaron miradas durante unos segundos y él imaginó toda una historia en su cabeza. Esa escena breve y bastante incómoda terminó convirtiéndose en el tema. Aún así, You're Beautiful fue un fenómeno mundial. Llegó al número uno en decenas de países y convirtió a James Blunt en una estrella internacional casi de la noche a la mañana. James Blunt, You're Beautiful.

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1: ¿Aló?
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En 1999, Red Hot Chili Peppers lanzó una canción que sonaba suave, casi hipnótica, pero que escondía una de las críticas más duras jamás hechas al sueño californiano. Esa canción se llama Californication. A diferencia de otros hits explosivos de la banda, Californication no grita, habla bajito. Y justamente por eso dice tanto. La canción fue escrita principalmente por Anthony Kiedis, inspirado por años de vivir en Los Ángeles, muy cerca del corazón de Hollywood. Desde adentro, Kiedis vio cómo la fama prometía felicidad inmediata, pero muchas veces entregaba vacío, excesos y personas rotas. El título mezcla dos palabras clave, California y Fornication. Una forma provocadora de decir que el paraíso vendía placer, éxito y belleza, pero a un costo muy alto. La letra habla de cirugías, estrellas fabricadas, consumo sin límites, espiritualidad de cartón y sueños que se compran y se descartan. Nada es literal, todo es simbólico. Californication no critica solo a Hollywood, critica la idea de que todo se puede tener rápido, de que la imagen vale más que la esencia y de que el éxito justifica cualquier cosa. Paradójicamente, Californication se convirtió en un éxito mundial y dio nombre al álbum Californication, el disco que marcó el regreso y la madurez definitiva de la banda. Y ahí está la ironía más grande. Una canción que critica la fama vacía terminó siendo uno de los mayores símbolos de la cultura pop. Californication no habla solo de California, habla de cualquier lugar donde los sueños se vendan rápido y las consecuencias llegan después. Un clásico que no solo se escucha, se entiende. Red Hot Chili Peppers, Californication.

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3: 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La historia de Take On Me, de A-ha, es una de las más increíbles de los años 80, porque estuvo a punto de ser un fracaso total antes de convertirse en un himno mundial. La banda era de Noruega y todavía era prácticamente desconocida cuando empezó a trabajar en la canción, a comienzos de los años 80. El tema originalmente se llamaba Lesson One y sonaba muy diferente. Tenía la misma base melódica, pero era mucho más simple y no convencía a nadie.

pero el grupo estaba convencido de que ahí había algo especial. Entonces reescribieron el tema, aceleraron el ritmo, mejoraron el sonido synth-pop y apareció esa introducción inolvidable de teclado que hoy cualquiera reconoce en segundos. Aún así, cuando salió en 1984, fracasó. Hasta que apareció el videoclip, y ahí cambió todo. El video de Take On Me revolucionó la historia de MTV y de los videoclips en general. Mezclaba imágenes reales con animación hecha a mano usando una técnica llamada rotoscopia, donde los artistas dibujaban cuadro por cuadro encima de filmaciones reales. El resultado parecía una historieta viva. Lo increíble es que el clip llevó alrededor de 16 semanas de trabajo y más de 3.000 dibujos hechos a mano. En el video, Morten Harket aparece atrapado entre el mundo real y un cómic, algo totalmente futurista para 1985. MTV empezó a pasarlo constantemente y la canción explotó en todo el planeta. Pasó de ser un tema ignorado a número uno en Estados Unidos y en varios países más. Aha, Take On Me.

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Rapsodia Bohemia, la historia increíble de una canción imposible. Cuando Queen lanzó Bohemian Rhapsody en 1975, nadie pensó que iba a funcionar. Ni la discográfica, ni las radios, ni siquiera muchos técnicos de estudio. Y sin embargo, terminó siendo una de las canciones más grandes de la historia de la música. Freddie Mercury tenía partes de la canción escritas desde finales de los años 60. Fragmentos sueltos, melodías, versos. Él mismo la llamaba The Cowboy Song. No era una canción común, era una mini ópera rock sin estribillo, con cambios bruscos de ritmo y clima. Cuando llegó el momento de grabarla, Freddie fue claro: no quiero un single normal, quiero esto. En 1975, los simples duraban 3 minutos, las radios no pasaban temas largos y nadie mezclaba rock, balada, ópera y hard rock en una sola canción. Bohemian Rhapsody duraba 5:55 y no se parecía a nada. La discográfica pidió cortarla. Queen se negó. La grabación fue un delirio. Usaron cintas analógicas, regrabando voces una y otra vez. Las pistas se superponían tanto que la cinta se transparentaba. Solo la parte operística llevó semanas de trabajo. El significado nunca fue explicado del todo. Freddie solo dijo: es algo personal. Para promocionarla, Queen grabó un video simple pero impactante. Fondo negro, 4 rostros iluminados, inspirado en una foto del Marlene Dietrich Show. Ese clip cambió para siempre la forma de promocionar canciones. Muchos lo consideran el primer videoclip moderno. Un amigo de la banda, el DJ Kenny Everett, pasó la canción entera por radio, a pesar de que estaba prohibido. La reacción fue inmediata. El público la pidió una y otra vez. Resultado: 9 semanas número 1 en Reino Unido. Récords de ventas. Éxito mundial. Décadas después, volvió al número 1 tras la muerte de Freddie en 1991. Renació con Wayne's World en 1992. Se convirtió en la canción del siglo XX más escuchada en streaming. Y lo más increíble, sigue sonando moderna, arriesgada y emocionante. Queen, Bohemian Rhapsody.

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No me gustan los lunes. I Don't Like Mondays, de la banda The Boomtown Rats. No es una canción liviana ni irónica. Está basada en un hecho real, trágico y documentado. Y justamente ahí está su fuerza. El 29 de enero de 1979, en San Diego, California, una adolescente de 16 años, llamada Brenda Ann Spencer, abrió fuego desde la ventana de su casa contra una escuela primaria ubicada enfrente, la Grover Cleveland Elementary School. Murieron dos personas, el director de la escuela, Barton Gregg, y el conserje, Mike Suchar. Además, 8 niños y un policía resultaron heridos. Cuando la policía le preguntó por qué lo había hecho, Brenda respondió una frase que se volvió tristemente célebre. I don't like Mondays. This livens up the day. No me gustan los lunes. Esto anima el día. Bob Geldof, líder de The Boomtown Rats, escuchó esa declaración en la radio mientras estaba en Estados Unidos promocionando la banda. La frialdad de la respuesta, dicha casi con indiferencia, lo impactó profundamente. Geldof escribió la canción como una crítica directa a la banalización de la violencia, la facilidad de acceso a las armas y la desconexión emocional que los medios podían generar al convertir tragedias en noticias más. La canción no justifica ni romantiza el crimen, al contrario, expone lo absurdo y escalofriante del motivo, el tono engañoso de la canción. Musicalmente, I Don't Like Mondays suena melódica, casi alegre, con un piano pop pegadizo. Ese contraste no es casual. Geldof quiso que la música chocara con la letra, mostrando cómo algo espantoso puede esconderse detrás de una frase cotidiana y aparentemente inocente. Fue número uno en el Reino Unido durante 4 semanas en 1979. En Estados Unidos, muchas radios se negaron a pasarla, por lo reciente y sensible del hecho. Con el tiempo, se convirtió en una de las canciones más emblemáticas del pop rock con contenido social. La frase, "The lesson today is How to die". La lección de hoy es cómo morir. No habla de la escuela, habla de una sociedad que aprende a convivir con la violencia como si fuera normal. En resumen, I Don't Like Mondays no es una canción sobre el aburrimiento, es un relato real, crudo, una denuncia social envuelta en pop y una de las primeras canciones mainstream que puso sobre la mesa el horror de los tiroteos escolares. The Boomtown Rats, I Don't Like Mondays.

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3: Es la hora 5, un minuto.

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Like a Virgin, de 1984, no solo lanzó a Madonna al estrellato mundial, redefinió el pop, la provocación y el poder femenino en la música. Y lo más curioso es que no fue escrita por ella. El tema fue compuesto por Billy Steinberg y Tom Kelly, inspirados en una experiencia personal de Steinberg tras una relación difícil. La frase Like a Virgin era metafórica. Hablaba de volver a sentirse emocionalmente nuevo, no de sexualidad explícita. Cuando Madonna escuchó la maqueta, entendió algo que nadie más vio. La canción podía resignificarse por completo desde su actitud. El encargado de darle forma definitiva fue Nile Rodgers, ex-Chic, quien aportó un sonido funk pop limpio, elegante y moderno. Rodgers dudó al principio del título. Era demasiado provocador para la radio. Madonna no dudó ni un segundo. En boca de Madonna, Like a Virgin dejó de ser una confesión romántica y pasó a ser una declaración de control. No hablaba de inocencia, sino de poder sexual asumido, algo revolucionario para una mujer en el pop de los 80. Ella misma lo dijo después. No se trata de ser virgen, se trata de cómo te hace sentir alguien. El videoclip. El video mezclaba religión, erotismo y moda. Vestido de novia, crucifijos, gestos sensuales. Todo cuidadosamente calculado. MTV lo rotó sin parar y el debate explotó. En 1984, Madonna interpretó la canción en los MTV Video Music Awards, vestida de novia, rodando por el suelo y tocándose frente a millones. La industria quedó en shock, el público hipnotizado. Ese día nació la Madonna provocadora. El impacto, número uno en Estados Unidos y en varios países, consolidó a Madonna como figura cultural, no solo musical. Cambió la forma en que las mujeres podían expresarse en el pop. Like a Virgin es una canción malinterpretada a propósito, un golpe directo a la moral conservadora, el inicio del reinado de Madonna como arquitecta de su propia imagen. No fue escándalo por accidente, fue inteligencia, estrategia y actitud. Madonna, Like a Virgin.

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1: Reverencia, inclínate o ríndete, bow down. Canción de la banda británica The House Martins, activa principalmente a mediados de los años 80 y fusionaban indie y pop alternativo. Bow Down no fue uno de los éxitos más conocidos de The House Martins, pero destaca por su fuerte mensaje social y político. La banda era conocida por su enfoque izquierdista y su crítica a las injusticias sociales y económicas de la época. La letra de Bow Down refleja la postura crítica de la banda hacia la desigualdad y el sistema de clases. El título de la canción, Inclínate o Ríndete, sugiere una crítica a la sumisión ante los poderes establecidos, como las instituciones políticas y religiosas que perpetúan las divisiones y la opresión en la sociedad. En este sentido, la canción es un llamado a la conciencia, instando a las personas a no aceptar ciegamente la autoridad ni las estructuras de poder. La banda provenía de Hull, una ciudad del norte de Inglaterra, y sus miembros eran abiertos respecto a sus creencias marxistas y cristianas. Esta mezcla de ideologías alimentaba su visión crítica del capitalismo y la desigualdad, temas que abordaron en muchas de sus canciones. Tras la disolución de la banda, varios de sus miembros, incluidos Paul Heaton y Norman Cook, quien más tarde se hizo famoso como Fatboy Slim, continuaron sus carreras musicales con gran éxito. The House Martins, Bow Down.

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6: Es la hora 6, un minuto.
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4: Es la hora 6:30 minutos.

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4: Maluma Silvestre. 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
3: Una muy buena banda de rock nacional. Suena Ella es tan cargosa. Los días felices.

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0: Vale não, viu?
1: Valeu, Doinha!
2: Obrigado, gente.
0: E aí, Arnaldo?
1: Obrigado.
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6: Es la hora 6:56 minutos.
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1: Estos son los coquetos aerodinámicos Rock and Roll Color Caramelo de Ron.
2: Han retomado el tema clásico, un tema de Sumo, Los Viejos Vinagres, interpretado por Los Auténticos Decadentes y Panteón Rococó.

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2: Es la hora 7:17 minutos.
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1: Es la hora 7:30 minutos.
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2: Córdoba, a veces muy buen comienzo de semana. Le damos la bienvenida a este lunes 8 de junio, conociendo cómo van a estar las condiciones de tiempo en la provincia. Primero, acompáñame como siempre al pantallazo general por nuestro país, donde puedo contarte que, como lo ves en pantalla, todavía vamos a continuar con algunos restos de inestabilidad del fin de semana. Avanza un frente frío que trae un descenso de temperatura en franja central y también en el norte del país, pero vamos a pasar puntualmente a lo que es la provincia de Córdoba, que, como te lo anticipé, todavía va a tener algunos restos de inestabilidad, algunas lloviznas muy aisladas, sobre todo en el oeste de la provincia y en la zona serrana podemos llegar a tener algunas lloviznas dispersas, pero el resto de la provincia va a contar con la nubosidad variable. De cielo podemos decir que parcialmente nublado a nublado, aunque por momentos podemos tener ahí la apertura del cielo y ver algunos rayitos de sol a lo largo de la jornada. Un descenso de temperatura, como te lo conté, por el avance de un frente frío. Ingresa aire patagónico, aire polar a la provincia y por eso este descenso de temperatura, que lo podemos ver reflejado también en las mínimas, que no son tan altas, así que a salir abrigados de casa si son friolentos, y la temperatura que no sube tanto hacia la tarde. Bancos de nieblas y de neblinas, así que a circular con precaución también si salís tempranito. Ahora sí, vamos a pasar al repaso de temperaturas, comenzando por Tras las Sierras con una mínima de 4, máxima de 12 grados. Para el norte, para Villa de María del Río Seco, mínima de 9, máxima de 17 grados. Para el este, San Francisco y alrededores, mínima de 13, máxima de 15 grados. Capital Córdoba y el interior con mínima de 11, máxima de 16 grados. Y para el sur, para Río Cuarto, Villa María, La Boulaye, mínimas entre los 10, 11 grados y máximas que alcanzan los 16 y 17 grados. Sí, también para este comienzo de semana podemos decir que vamos a tener un retroceso bastante temporario en cuanto a la humedad, que va a disminuir en este lunes, pero ya podemos decir que para los próximos días vuelve, porque el viento va a estar rotando hacia el este y nordeste, trayendo un poco de aire más húmedo y cálido en circulación. Ya sabes que toda esta información lo puedes encontrar con mucho más detalle en infoclima.com y en todas nuestras redes sociales. Buen comienzo de semana, hasta la próxima.
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2: Es la hora 10, 3 minutos.
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La FIFA oficializó los 5 cambios en el reglamento del fútbol para el Mundial 2026 y hay sorpresas. ¿Cuáles son las modificaciones que se implementarán por primera vez? La entidad madre de este deporte, presidida por Gianni Infantino, quiere agilizar el juego, evitar las demoras permanentes y sancionar de alguna manera a los equipos que no quieren jugar. De esta manera, las modificaciones serán las siguientes. Sustituciones rápidas. El jugador sustituido tiene un máximo de 10 segundos para abandonar el terreno de juego. Si demora más, su reemplazo deberá esperar un minuto antes de ingresar, dejando temporalmente a su equipo con un jugador menos. Gestión de tiempo en los saques. Se aplicará un cronómetro de 5 segundos para saques de banda y de meta. Superar este tiempo resultará en la pérdida de la posesión. Atención médica fuera del campo. Un jugador que reciba atención médica en el campo deberá salir y esperar un minuto antes de reincorporarse, excepto si la lesión fue provocada por una falta sancionada con tarjeta. Ampliación del VAR. El VAR podrá revisar segundas tarjetas amarillas que deriven en una roja, así como saques de esquina incorrectamente concedidos. Capitán y árbitros. Se refuerza la norma de que solo el capitán puede acercarse al árbitro para solicitar explicaciones. El resto de jugadores pueden ser sancionados con amarilla si rodean al árbitro. En breve, más información mundial.

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Señoras y señores, bienvenidos, bienvenidas a una nueva edición de Lo que faltaba. Así estamos abriendo una nueva semana. ¿Cómo andamos? ¿Todo bien? ¿Todo tranquilo? El señor Cacho, como siempre, en la selección de cada una de las canciones de este programa. Y hablando de selección, la selección argentina le ganó a Honduras, con comodidad, sin Messi y con varios debuts también. Ya se prepara para lo que va a ser el Mundial, que comienza en días nada más. Venció 2-0 Honduras en Texas en su anteúltimo amistoso de cara a la Copa del Mundo. Lautaro Martínez y Juliano Simeone marcaron los goles. Messi no sumó minutos y Beltrán, Tomás Aranda, Nicolás Capaldo y Joaquín Freitas tuvieron su estreno en la albiceleste. Argentina se encontró un entusiasta Honduras que le cortó la motivación a los 33 minutos de juego con el gol de penal de Lautaro Martínez. Así que la selección ganó 2-0 frente a Honduras y ya piensa en el Mundial.

pasaba un día como hoy, pero en otro momento de la historia, te lo cuento. Hoy es el Día Mundial de los Océanos. Además, también es el Día Mundial contra la falsificación y la piratería. Además, también comienza a hacer erupción el volcán de Laki en Islandia en 1783. En 1949, George Orwell publica su icónica novela 1984. Es una novela de ficción política que hoy la vemos muy representada, sobre todo, ¿no? También se promulga en Argentina la ley 23.515 de divorcio vincular, instaurada el día del divorcio en 1987. Bueno, todo esto pasaba un día como hoy, pero en otro momento de la historia.

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3: Es la hora 10:29 minutos.

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0: Tremendo clásico de Neke con Laura no está. Laura se fue, Laura se escapa de mi vida. Y tú que sí estás, preguntas por qué la amo a pesar de las heridas, ¿no? Qué buena pregunta. Imagínate esa relación en donde decís, che, Laura no está, Laura se fue, pero tenés una compañera o un compañero de vida. En este caso, bueno, una compañera que le pregunta al loco, che, pero ya está, se fue, ¿por qué la seguís amando? Con todo lo que te hizo, con todo lo que te hirió. Bueno, y eso es lo que se pregunta entonces Neke con esta canción que fue lanzada en 1997 por el artista italiano y que pegó muchísimo en la República Argentina. De hecho, fue uno de los hits de los años 90 y te podría decir una de las primeras canciones en ocupar los rankings de aquel momento.
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sé si estarán muy metidos con el tema de la inteligencia artificial, pero claro, llega un nuevo competidor a esta gama de chatbot. El chatbot es un lugar, la inteligencia artificial, donde vos podés consultarle cosas, escribir y demás. Ya conocemos, por ejemplo, al ChatGPT, podemos conocer a Gemini o Geminis. Bueno, a Meta también, la inteligencia artificial de Meta. Grok, que es la inteligencia artificial de Elon Musk, que funciona en X. Y el nuevo competidor, sin dudas, tiene que ver con Claude. Así es otro tipo de inteligencia artificial, si bien no deja de ser un chatbot, pero es muy especializado en ciertos temas. Puede incluso hasta programar, podés armar desde una página web hasta una aplicación. Después tiene otra función que te permite trabajar, o sea, vos le podés delegar tareas, lo podés entrenar. Por ejemplo, claro, acá está el tema, ¿no? ¿Y cuánto acceso le damos? Porque vos, por ejemplo, le podés dar acceso a todo tu correo electrónico, todo el material que tenés en la computadora, y por ejemplo darle la instrucción de decirle: che, ordename todas las canciones que tengo dentro de mi computadora y ordenarlas en una carpeta que diga canciones en español románticas. Y esto te lo va a hacer. O por ejemplo le decís: respondeme todos los mails del último mes y decirle que diga tal y tal cosa, y te lo va a hacer. Pero el tema es cuánta privacidad necesita uno otorgarle, ¿no? Porque le tenés que dar acceso a todos los datos de tu vida prácticamente. Pero bueno, Claude se está instalando como una de las inteligencias artificiales del momento, y es la que se viene usando mucho, mucho. No, digamos que no es que compite directamente con ChatGPT, es otra, es distinta, con otras funciones. Está muy buena.

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4: Es la hora 10:49 minutos.

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0: abrazados, dice esta canción de Abel Pintos, para abrir un nuevo bloque. Hay un tema con los alquileres, porque 6 de cada 10 inquilinos piden créditos o usan ahorros para poder pagarlos. Estamos hablando de más de la mitad de las familias inquilinas que se adeudaron o utilizaron sus ahorros para afrontar el pago del alquiler. Este dato surge de un informe que se llama Fundación Tejido Urbano y que marca una suba sostenida desde el 46.2% registrado en el 2022. El dato que llama mucho la atención, estamos hablando de que 6 de cada 10 inquilinos piden créditos o usan ahorros para poder pagar los alquileres.
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Robbie Williams, Angels, para abrir un nuevo bloque. Ángela Torres anunció su gira nacional que se llama No Me Olvides. La actriz y cantante anunció la llegada de su esperado tour por Argentina, No Me Olvides. Es una gira con la que va a volver a encontrarse con sus seguidores en distintos puntos del país y que reafirma el gran momento artístico que atraviesa. Con la producción de Phoenix Entertainment, el recorrido va a incluir algunas de las ciudades más importantes de Argentina, con fechas programadas en Junín, Corrientes, Tucumán, Salta, Rosario y Córdoba. Además de los ya confirmados conciertos en el Movistar Arena de Buenos Aires, los próximos 8 y 9 de diciembre. Esta nueva etapa en su trayectoria extiende el alcance de una propuesta musical que continúa expandiéndose y sumando público en cada presentación. Y esto luego de una serie de logros que evidencia una evolución constante en menos de un año. Entre ellos, 3 funciones con localidades totalmente agotadas en el Teatro Gran Rex.

0: Mira, sí. Una fan enamorada, esta canción que te acompaña. Atenti, vuelve el Quilmes Rock y comenzó la preventa de entradas para el 2027. Siempre está en un paso adelante o unos cuantos pasos adelante, ¿no? Ya se puso en marcha la cuenta regresiva y de hecho se habilitó la primera instancia de ventas de entradas para el Quilmes Rock. Esta vez lo armamos entre todos. Esa es la consigna que apunta a reforzar el vínculo con el público. La preventa, que ya comenzó, está dirigida sobre todo a clientes del Banco Galicia, ¿eh? Así que arranca la preventa entonces para el Quilmes Rock 2027. Por ejemplo, para el campo 2 días 200 mil pesos, campo 3 días 270, el VIP de 2 días 600 mil y el VIP de 3 días 810 mil pesos para la edición, digamos, del 2027 del Quilmes Rock, que obviamente no tiene grilla, no tiene nada, porque recién está la preventa y uno dice, yo quiero estar ahí sin saber quién va a estar tocando, porque siempre fue un éxito el Quilmes Rock y siempre fueron artistas de primer nivel, así que de eso no hay duda.
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2: Es la hora 11:27 minutos.
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Abrimos un nuevo bloque con más novedades porque ¿qué es CTA Cero? Es un juego gratis que se volvió viral en la previa del Mundial. Es un simulador que permite armar una selección ideal con futbolistas de todas las copas del mundo desde 1962 hasta el 2026 y jugar un torneo completo desde el navegador. A pocos días del inicio del Mundial, este videojuego gratuito fue desarrollado por un creador brasileño que se convirtió en uno de los fenómenos virales entre los fanáticos del fútbol. Es un CTA Cero, se llama así. Un simulador que funciona directamente en un navegador de computadora y bueno, permite disputar una Copa del Mundo, pero de manera virtual, sin necesidad de descargas, no te tenés que registrar, no tenés que pagar. Los usuarios pueden seleccionar futbolistas de selecciones mundialistas de todos los tiempos. Así que bueno, se volvió viral este, ¿eh? La campaña perfecta, el campeón, CTA Cero. Bueno, búscalo entonces en el navegador.

Y entre las novedades musicales de esta semana tenemos que hablar de Bandín. Bandín lanza Suena Bandín. Es el cuarteto para chicos y toda la familia. Ah, mirá, no lo conocía, ¿eh? Anuncia el lanzamiento de su primer álbum de estudio disponible ya a partir de esta semana. El dúo es integrado por Milena y Luján. Presentan a través de Leader Music esta propuesta que busca acercar el cuarteto cordobés al público infantil con canciones pensadas para bailar, cantar y compartir en familia. Se llama Suena Bandín, entonces, este lanzamiento del disco de esta banda, este dúo.

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4: Es la hora 11:47 minutos.
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Emilia Mernes sonando por acá, abriendo el último bloque de este día de lo que faltaba, que fue reconocida Emilia Mernes en su pueblo de Entre Ríos, sí, por el municipio, justamente como ciudadano ilustre o ciudadano destacado del lugar. Bueno, más canciones, ahí va.

Ahora sí, amigos, llegó el momento de despedirnos, llegó el momento de decir hasta cuándo. Hasta mañana, claro, si Dios quiere nos volvemos a encontrar en esto que se llama Lo que Faltaba. Gracias por estar ahí, gracias por acompañarnos. Será hasta la próxima. Chau.

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2: Es la hora 12:04.

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0: Buenas, buenas. Señoras y señores, ¿cómo están? Bienvenidos a una nueva edición de este Ranking 10x2. Aquí estamos para acompañarlos en un día realmente interesante. Parados en esta jornada de lunes, ya 8 de junio, posterior a la fecha que se conmemora el día de mi cumpleaños, que fue el sábado 6. Pero, como lo habíamos anticipado, bueno, ya es sabido que no estamos los sábados al aire y lo íbamos a festejar hoy. Así que hoy es el día de mi cumpleaños. Dos días después de la fecha, hoy celebramos el cumpleaños. Aunque estoy un poco triste, cabizbajo, te voy a decir la verdad. Me dijeron que no lo diga, pero yo, sabes que soy así, ¿no? No puedo, con mi naturaleza de ser, de sentir, de mostrarme tal cual, bueno, en mi vida, mis días. Soy una persona común, corriente, que tiene altos y bajos. Hoy estoy en mi bajo. ¿Por qué? Porque no he recibido absolutamente nada. Ya me dijeron, ay, Roberto, no seas interesado. Pero bueno, qué sé yo, no sé, a mí siempre me surgió esto desde muy pequeño. Bueno, tampoco soy tan grande, pero desde que tengo una edad que recuerdo, cada vez que se venía mi cumpleaños, no me gustaba que me saludasen así como si nada, feliz cumple, si no había un regalo de por medio. ¿Qué me importa que sea interesado? No, pero yo no creo que va por ahí. Me parece que es un premio a un año más de vida. Yo lo tomo por ese lado. Así que bueno, acá están en debate de qué me pueden traer como para levantar un poco el ánimo. Ya ni ganas de hablar tengo, Noé. Claro, yo el año pasado, usted, para esta jornada del día de mi cumpleaños, me había traído, no me haga ruido, Nico, me había traído una torta de sanguchito de miga, ¿se acuerda? Claro, y le juro, pero mirá, me desperté, anoche ya me acosté pensando en la torta del... Pensé que iba a repetir el regalo, pero bueno, no importa, está bien. Bueno, comenzamos el ranking 10x2 hoy, celebrando mi cumpleaños sin nada. Pero bueno, nos quedamos. Te hago el aguante a vos que estás ahí del otro lado.
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3: La FIFA oficializó los 5 cambios en el reglamento del fútbol para el Mundial 2026 y hay sorpresas. ¿Cuáles son las modificaciones que se implementarán por primera vez? La entidad madre de este deporte, presidida por Gianni Infantino, quiere agilizar el juego, evitar las demoras permanentes y sancionar de alguna manera a los equipos que no quieren jugar. De esta manera, las modificaciones serán las siguientes. Sustituciones rápidas. El jugador sustituido tiene un máximo de 10 segundos para abandonar el terreno de juego. Si demora más, su reemplazo deberá esperar un minuto antes de ingresar, dejando temporalmente a su equipo con un jugador menos. Gestión de tiempo en los saques. Se aplicará un cronómetro de 5 segundos para saques de banda y de meta. Superar este tiempo resultará en la pérdida de la posesión. Atención médica fuera del campo. Un jugador que reciba atención médica en el campo deberá salir y esperar un minuto antes de reincorporarse, excepto si la lesión fue provocada por una falta sancionada con tarjeta. Ampliación del VAR. El VAR podrá revisar segundas tarjetas amarillas que deriven en una roja, así como saques de esquina incorrectamente concedidos. Capitán y árbitros. Se refuerza la norma de que solo el capitán puede acercarse al árbitro para solicitar explicaciones. El resto de jugadores pueden ser sancionados con amarilla si rodean al árbitro. En breve, más información mundial.

0: Estamos escuchando una canción recomendada, se llama Mil Disparos, es el reciente sencillo lanzado por Benjamín Amadeo, el cual está funcionando muy, pero muy bien, y es el segundo anticipo de su nuevo álbum de estudio que tiene previsto próximamente su lanzamiento. Una canción realmente interesante, Benjamín Amadeo, que siempre nos propone canciones que surgen desde algún lugar de su corazón, ponele, ¿no? Porque siempre tienen una beta sentimental, me encanta. Bueno, Mil Disparos, si te gusta, pedilo, bótalo.
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0: Ubicación número 9 para este ranking 10x2. Aquí estamos con Morat, Quietecitos Ellos, con Tu Cárcel, formando parte de este conteo.
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0: Un día lunes que se presta para escuchar dardos, ¿no? ¡Qué lindo! Romeo Santos con Prince Royce, esta musicalidad que le pone un buen sentir a un lunes maravilloso.
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0: Hermosa jornada, hermoso día, ¿no? Qué lindo, lunes, comenzando esta semana, 8 de junio. Un día de algunos acontecimientos realmente interesantes y creo que uno de los más importantes tiene que ver con la celebración del Día Mundial de los Océanos. Aunque mucho no hay para celebrar porque la verdad que no estamos siendo conscientes del maltrato que los seres humanos vienen realizando a este espacio tan, pero tan importante para la vida humana, ¿no? Pero bueno, no solo la vida humana, sino también las vidas que ocurren allí abajo. Hablamos del ecosistema marino que, bueno, viene siendo bastante, bastante golpeado. Bueno, hoy es el Día Mundial de los Océanos, entonces una jornada como para pensar, replantearnos algunas situaciones y cuán importante es esto para nosotros desde nuestro punto de vista. Si realmente es importante o no, creo que desde ahí uno realizando esa pregunta puede encontrar un montón de respuestas y ver realmente qué tan comprometido estamos con el medio ambiente, ¿sí? Bueno, ahí estamos, 8 de junio, día lunes, disfrutando un montón de canciones, disfrutando de la vida acá en el Ranking 10x2.

0: Bueno, Alejandro Sanz con Yami Safdie formando parte de este ranking con Cuéntame.
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2: Es la hora 13:05 minutos.
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La ubicación número 5 le da el marco ideal a esta jornada. Aunque su canción no se apega al tiempo que estamos viviendo, digo, con las temperaturas y demás, pero qué sé yo, uno vuela, se deja llevar con esta cumbia playera, Manuel Turizo con Emilia, puesto 5.

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0: vuelve Ricky Martin con Tini y Los Ángeles Azules, ubicación número 4 para este ranking 10x2.
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Ubicación número 3 para disfrutar, para vivirla plenamente. María Becerra con Heather Klein, Lucky Brown, Crocs. Puesto 3. ¡Qué ganas de comerte!

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0: Metrón. Lo tenemos ubicada la niña. Está con el Maluma por el sur.
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2: 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Esto dice así. 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

0: Estamos en la ubicación número 2, conformando este listado de 10 éxitos que son uno mejor que el otro. Tini y Ulises Bueno, puesto 2, Dos Amantes.
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De este ranking 10x2, Manuel Turizo, Te Hacen Falta 2, sigue siendo la canción más importante para este ranking en día lunes, atravesando este 8 de junio de 2026, disfrutando de la radio. ¿Qué me dice? No lo entiendo, ¿qué? No. ¿Ahora lo va a traer? No, qué hermoso, mirá el regalo que me traen. Que sabía que algo estaban tramando porque veía que el operador Nico y la productora Noé estaban meta conversación así, viste que uno nota, esto me están sacando el cuero, no, estaban diagramando el regalo, qué lindo. Bueno, seguimos en el ranking 10x2, después de abrir el regalo te cuento qué me regalaron.

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2: Señoras y señores, llegamos al final de este ranking 10x2. Gracias a todos por habernos acompañado. Gracias por tantos saludos. Impresionante cómo han estado las redes sociales comunicándose con nosotros, escribiéndonos, diciéndonos feliz cumple. Roberto, pagate algo. Eso no va a pasar nunca. Mañana te llevo el regalo. No cobré. Bueno, diversas excusas que han aparecido a lo largo de este programa, pero me han hecho muy, pero muy feliz. Y eso es lo más lindo, la compañía.

El poder hacernos el aguante mutuamente. Hoy me lo hiciste vos porque estamos celebrando mi cumpleaños, pero el resto de los programas te lo hago yo a vos o a otros, qué sé yo, no sé. Bueno, esta es la clásica reunión de amigos. Este es el Ranking 10x2, el programa inexplicable que sigue al aire siempre vigente con las mejores canciones del momento. Buena vida para todos, nos vamos, sigan en la radio. Chau, chau.

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6: Es la hora 14, un minuto.
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3: Dale que arrancamos. Hola, ¿qué tal para todos? Bienvenidos. Contentos todo el mundo. Arrancando esta nueva semana, ya estamos acá a través de la radio, arrancando esto que es Estudio Mega, un programa que nació allá por el año 2020, en junio, y ahora en este junio del 2026, ya estamos cumpliendo 6 años de programa, 6 años de estar en contacto con todos ustedes, todos los días, Estudio Mega. Desde la ciudad de Gobernador Virasoro, desde la provincia de Corrientes, salimos en cadena para todo el país, más de 500 radios que toman la señal, prepárate durante la semana. Igualmente voy a ir nombrando algunas de las tantas emisoras que nos están sacando al aire. Misiones, Corrientes, Entre Ríos, Buenos Aires, Santiago del Estero, Catamarca, Formosa, La Rioja, los amigos ahí en Córdoba, los amigos de La Pampa. Hola, ¿qué tal a toda la gente del sur de la República Argentina? Río Negro, Chubut, allá toda la zona del sur. Pico Truncado también, ahí un abrazo grande para los amigos de Pico Truncado, que estuvimos haciendo un par de grabaciones ahí para toda la gente del sur de la República Argentina. Gracias por contratar esta voz para sus anuncios comerciales. Justamente a eso nos dedicamos, a grabar publicidades para radios de todo el país. Lo que necesites en grabación de publicidades, nos escribís al 3756-618227. Comenzamos la edición de este lunes. ¿Cuánto es? 8 de junio de este año 2026. Arrancamos. Estudio Mega suena para todo el país. Así, de esta manera. Bienvenidos.
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0: 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Acá en la radio te vamos a ir comentando en esta hora de programa. 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Así que ahí vamos a estar pasando toda la data acá en el programa. De lunes a viernes, 60 minutos, esto es Estudio Mega. Tengo saludos por acá para la gente de Urbana FM en Puerto Libertad Misiones, en Puerto Iguazú, perdón, ahí estamos en Puerto Iguazú, en la provincia de Misiones, FM Urbana 96.9. Y también ahí en Puerto Libertad estamos en Mix FM 93.1, en la radio del amigo Pablo Godoy. Oberá Misiones, gracias a toda la gente de Oberá, a los amigos del Dorado, a la gente que nos escucha ahí por la zona de San Pedro, me decían por acá, Mati, escuchando el programa en San Pedro, en la provincia de Misiones también. Por acá tengo saludos, a ver, amigo, saludos desde el Perú, somos de Radio Stereo 1 al tope. Quisiera emitir el programa. Somos de Jauja, el centro de Perú. Muy bien, ahí ya nos comunicamos con los amigos y le dimos el ok. Acordate que los programas son totalmente grabados. Estos mensajes estuvieron llegando durante la semana pasada. Así que ahí ya está, todo listo. Y estamos saliendo también en Radio Stereo 1 al tope en Perú. Jauja, Perú, así es. En el centro de Perú, exacto. Exactamente, bien ahí, saliendo con Estudio Mega. Así que un montón de gente que se va sumando con nosotros, no solamente acá en la República Argentina, sino que también de países vecinos, países de Latinoamérica, en este caso de Jauja, Perú, el centro de Perú. Así que gracias a todos. Más música en Estudio Mega del día lunes.
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2: Claro que sí, por algo será que emiten este programa. ¿Somos tan buenos o no? ¿Qué dice el público? Salimos en todo el país, en gran parte de Latinoamérica. Este programa que suena por todos lados, en cada rincón de la República Argentina. Los amigos que nos están escuchando en Bella Vista, en la provincia de Corrientes, que hace muy poquito estuvieron de aniversario. Un abrazo grande ahí para toda la gente de Bella Vista en la provincia de Corrientes. Mucha gente que nos escucha ahí por la zona de Bellavista, Saladas, Curuzú, Cuatiá, La Valle y ¿dónde más? Ahí estamos dejando un saludo grande para la gente de Taibaté, en la provincia de Corrientes también. Tengo más saludos por acá, Mati, como siempre, sintonizando el programa. Un saludo muy grande para toda mi familia que está en Virasoro. Soy César, César Lescano, me dice por acá, desde, Puerto Iguazú. Ah, mirá vos, desde Puerto Iguazú, dejando el saludo para toda la gente acá de Virasoro, desde la de Corrientes, claro, desde Misiones hacia Corrientes, dejando los mensajes por acá. Muy bien, gracias. Ahí se van sumando de todas partes. Qué lindo escuchar mensajes y saludos de diferentes lugares de la República Argentina. Mati, estoy escuchando el programa en Bahía Blanca. Soy repartidor acá en la zona de Buenos Aires y ahora me encuentro por Bahía Blanca haciendo unos mandados y repartos. Y como siempre, en diferentes medios voy escuchando tu programa porque soy de escuchar mucha radio. Me encanta escuchar radio, me encanta que haya compañía del otro lado. Me dice por acá Héctor. Gracias, Héctor. Eso es bueno. Eso es lo bueno de la radio, esa conexión humana que tenés con la radio. Además de viajar y por ahí pones un pendrive y te vas escuchando música, o no sé, o YouTube, qué sé yo. Bueno, la radio tiene eso, la radio tiene esa cercanía, ese locutor de confianza que vos le escuchás todos los días. Por ahí en tu localidad, un programa a la mañana, un programa a la tarde, un programa informativo, un programa de entretenimiento. Esa es la verdadera pasión que se siente por la radio al escucharla, porque escuchando al locutor que está todos los días, es un amigo más. Lo que te va contando el locutor es todo creíble, obviamente, ahí en el momento, exacto, sí, obviamente. Así que bueno, eso es lo más lindo de lo que tiene la radio, ese contacto con la gente. Vos que estás de ese lado escuchando el programa, decís, ¿y este de dónde es? Bueno, somos de Virasoro, somos acá de Virasoro, de la provincia de Corrientes, y hacemos este programa para todo el país, de lunes a viernes, una hora, y el programa se llama Estudio Mega. Arrancamos allá por junio del año 2020, y ahora en junio del 2026, 6 años de Estudio Mega. Hoy lunes de música retro, seguimos compartiendo los mejores temas acá en tu programa favorito.
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0: Hoy es lunes de clásicos, lunes de música retro, acá como siempre a través de tu frecuencia, a través de tu radio, en cadena para todo el país, 6 años de Estudio Mega en este 8 de junio. Ya pasamos la mitad del año. ¿Y qué onda? ¿Qué onda tu vida? ¿Cumpliste con las metas para este 2026? ¿Algo ya o no todavía? Bueno, te queda 6 meses más todavía para cumplir las metas que por ahí te propusiste para hacer en este 2026. Muy bien, dale. A ver qué más por acá. Tengo más saludos. Se van sumando a través del teléfono WhatsApp. Acordate que está totalmente habilitado el 3756-618227. Mati, gracias. Todos los días escuchando el programa desde Radio NASA en Atocha, Potosí, Bolivia. Allá también salimos, Atocha, Potosí, Bolivia. Muy bien. A ver qué más por acá. Saludos a los amigos de Corrientes, Capital. Excelente programa, me dice el Mati, todos los días escuchando Estudio Mega. Alvear Corrientes, ahí estamos en FM Anli. ¿Cómo anda la gente de Anli? En Alvear, en la provincia de Corrientes. También para toda la zona de La Cruz, Santo Tomé, Corrientes. A ver dónde más por acá. Lomas de Zamora presente, escuchando el programa. Mati, me dicen por acá. Saludos para nuestro amigo Ramón Segovia. ¿Cómo anda Ramón Segovia? ¿Todo bien? Ahí en Zárate, en la provincia de Buenos Aires, ahí está Radio Free, el amigo Nico El Chino. Un abrazo grande ahí en su radio. También sonamos con Estudio Mega todos los días, desde un montón de tiempo. Creo que desde los comienzos de Estudio Mega, porque cuando habíamos arrancado Estudio Mega, voy a contar un poquito la historia del programa. El programa arrancó en el año 2020, en junio. De ahí, bueno, había que hacer contactos, claro. Lo más importante hoy en día son los contactos, tener gente que te conozca. Si no te conoce nadie, ¿de qué vale hacer un programa de radio que te van a escuchar 2 o 3 emisoras? Entonces, lo que hicimos fue publicar a través de las redes sociales, en los grupos de enlatados, en Facebook, en Instagram, más en Facebook, porque ahí en Facebook hay grupos de por ejemplo, de radios, de editores, de programas grabados y demás. Bueno, allí fuimos subiendo estos contenidos hasta lograr contactos. Una vez que logramos todos los contactos, bueno, ahí se fueron sumando un montón de emisoras y por eso es que este programa llega a todo el país. Así es como nos expandimos con Estudio Mega y ahora tenemos, por supuesto, el estudio de grabación, realizando grabación de publicidades también para radios de todo el país, porque sabemos que si tenés una emisora, por ahí el cliente a veces te manda un texto, no tenés locutor que te grabe, no tenés por ahí los medios para grabar. Bueno, nosotros acá en Estudio Omega lo hacemos todo por vos. Nos envías el texto y grabamos la publicidad que necesites a través del WhatsApp 3756-618227. Anotá, estudio de grabación de Estudio Omega 3756-618227. Vamos a la música, seguimos con más clásicos en este lunes de música retro, 8 de junio.
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Disfrutando un buen matecito por acá, ¿eh? El mate no puede faltar en el programa. Hoy no vino el operador, hoy estoy solo. Hoy me dejaron solo, che, ¿qué? ¿Por qué? Debe ser por la lluvia, claro, que llueve acá a esta hora. Estamos grabando los programas, hay una lluvia por ahí para llovizna. Hoy no vino nadie. Hoy no vino nadie a acompañarme acá con el programa. Estoy solo. Solo, pero contento porque estoy con la compañía de todos ustedes que están ahí de ese lado escuchando el programa. 60 minutos compartiendo lo mejor de Estudio Omega acá a través de tu radio favorita. Todos los días, de lunes a viernes, 6 años de Estudio Omega. Mi nombre es Matías Toledo. Me despido hasta mañana. Que la pasen bien. Que tengan excelente resto de lunes. Hoy lunes de música retro ha llegado a su fin. Hasta mañana. Estudio Omega se despide y mi nombre es Matías Toledo. Chau, hasta mañana.

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1: Es la hora 15:04.

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1: Es la hora 15:59 minutos.
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Chica Cósmica, Cosmic Girl, es una canción de Jamiroquai, lanzada como sencillo en noviembre de 1996. Es parte de su exitoso tercer álbum, Traveling Without Moving, Viajar sin Moverse, el cual consolidó a la banda en el panorama internacional, especialmente en la escena de funk y acid jazz. El grupo, liderado por el carismático vocalista J.K., se caracteriza por su fusión de sonidos funk, disco y jazz, mezclado con elementos electrónicos. Cosmic Girl. La letra es una declaración romántica a una mujer que parece fuera de este mundo, cósmica. Y J.K. la describe como misteriosa, hermosa y magnética, alguien que lo deja deslumbrado. A lo largo de la canción, juega con temas cósmicos y astrales, vinculando su fascinación con el espacio y el universo con esta atracción casi sobrenatural hacia una mujer. La canción sigue siendo una de las más queridas de Jamiroquai y es un himno para los fans de la banda. Su fusión de ritmos funk, letras románticas y un estilo visual impresionante ha hecho que la canción mantenga su relevancia a lo largo de los años, siendo una pieza clave en las presentaciones en vivo de la banda y un ejemplo clásico del sonido vibrante de los años 90. Jamiroquai, Cosmic Girl.

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3: Es la hora 16:32.
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4: Es la hora 17, un minuto.
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2: Es la hora 18:03.

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Hay tantas buenas canciones, tantas buenas bandas, solistas, música en vivo, en concierto, versión remix también. Todo compartido en estas dos horas. Por supuesto que hay muy buena música dentro de lo que es el espacio, obviamente, el comienzo de la semana. Lunes, sin parar, esto es Eternos Hit, conducción Rodolfo Laconi, fanpage en Facebook Eternos Hit, mensaje, texto, WhatsApp, teléfono fijo, lo que busques todo el tiempo.

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¿Cómo están? Bienvenidos. Este es el encuentro el día lunes y obviamente con Eternos Hit, show de clásicos, muy buena música, conducción de Rodolfo Laconi. El camino de los recuerdos ya arranca.

Claro que hay canciones que has pedido el fin de semana, entre el sábado y el domingo, y hoy lunes se hacen realidad. La buena música, el contacto, el ida y vuelta, Eterno Hit, show de clásicos, ya a días nada más arrancar la temporada de invierno juntos.

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3: Es la hora 18:34 minutos.
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0: esas muy buenas voces, esos cantantes, esa promesa de escuchar la semana entera con tanta buena música durante 120 minutos. Música 80, música 90, música disco, música reggae, retro dance también, música latina, argentina. Compactado en 2 horas, Eternos Hit versión de lunes.
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2: Es la hora 18:50 minutos.
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0: gente de Panamá.
1: Hay que saludar como siempre a los sponsors, comercios, firmas, emprendimientos que están junto a nosotros, los que están ahí a punto de decir, y sí, yo me decido, voy a hacer publicidad en la radio más escuchada, como no, bienvenidos. Este encuentro de lunes con muy buenos clásicos no para en tu frecuencia.

0: Acá se comparte el mediodía, la noche, la tarde, la mañana, el almuerzo, la merienda, la cena, a la hora que sea, nos hacen un lugar y estamos juntos en esta radio, preparándonos a lo que se viene. Prepárense que nos queda mucho más. Es sonido, encuentro sin parar de este Eternos Hits.
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No se habla de política, no se habla de ningún tipo de problemas, tampoco se habla en cuanto a lo que tiene que ver, obviamente, con la política, sí, con la Copa del Mundo. Estamos a punto de arrancar la Copa del Mundo 2026 con Argentina en Estados Unidos, aunque la Copa del Mundo también está en México y en Canadá. Firmes con la escaloneta, aparte de escuchar tantas buenas canciones. What's with you?

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Saludos a cada persona que está festejando su cumpleaños el día de hoy, o fue ayer, o fue antes de ayer. Bueno, no importa, que no falte nada. La buena música, los temas elegidos, la versión que te guste de esa misma canción inolvidable, pasa por Eternos Hits.

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3: Es la hora 19:30 minutos.
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Es el último bloque de música pedida, porque después sí habrá que cerrar este encuentro. ¿Viste? Facilísimo, muy bueno. Aparte de escuchar tantos lindos temas, compartimos dos horas únicas juntos. Este eterno hit va llegando al final. Unas canciones más y nos despedimos.

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2: Es la hora 19:45.
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Nos reencontramos el día de mañana martes a compartir otro buen momento, 2 horas 120 minutos, llenísimas, plagadas de muy buena música. Gracias de parte del staff de Rodolfo Laconi en conducción. Mañana martes volvemos con todo. Así pasó nuestro Eternos Hit, ya fin de otoño, comienzo de invierno en tu radio.

0: Hasta acá llegamos por hoy en Eternos Hits. Te esperamos la próxima con esas canciones que siempre te acompañan. Gracias por tu compañía.
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2: Es la hora 19:59 minutos.
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1: Calor en la ciudad. Hot in the City es uno de los primeros éxitos importantes de Billy Idol, lanzado en junio de 1982 como parte de su álbum homónimo, Billy Idol. Esta canción ayudó a consolidar su carrera como solista después de haberse separado de su banda anterior, Generation X, y lo presentó como un nuevo ícono del rock y punk con una inclinación más comercial y accesible. Hot in the City fue escrita por Billy Idol y su colaborador musical de largo tiempo, el guitarrista y productor Keith Forsey. La canción es una oda vibrante a la energía y el dinamismo de la vida urbana, particularmente en Nueva York durante los calurosos días de verano. Con una mezcla de rock y new wave, captura la intensidad de la vida en la ciudad, llena de emoción y deseo. Idol ha mencionado que la canción está inspirada en su experiencia de mudarse a Nueva York desde Londres. En los años 80, Nueva York era un epicentro cultural lleno de creatividad y caos, lo que dejó una profunda impresión en él. La canción refleja esa fascinación con la vitalidad y el calor literal y figurativo de la ciudad. El tema sigue siendo una canción emblemática de los años 80. Su energía vibrante y su mensaje atemporal sobre la intensidad de la vida en la ciudad hacen que siga siendo relevante para nuevas generaciones. Billy Idol, Hot in the City.

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